Despedimos este programa, como siempre, pues brindando nuestra gratitud para con ustedes, eterna, y muchas gracias también por acompañarnos dentro de este programa, dentro de estos 60 minutos, dentro de este último fin de semana que nos hemos disipado, pues, en ponerles a ustedes la mejor música. Gracias también, Grupo Radial Continental, por brindarnos este espacio para poder, junto a todas las familias ecuatorianas, disfrutar de la mejor música. Y, por supuesto, gracias a todo el equipo de Classic Rewind, quienes con un granito de arena cada uno hacemos posible la amplificación y la salida de este programa en directo. En nombre de todos ellos, se despide su amigo y servidor Diego Crusty Bruaño, deseándoles un excelente resto del fin de semana. Que lo disfruten y hasta una próxima. Chao, chao, amigos.

Niñitos de mi corazón, ha llegado el momento de decirles muy buenas noches y hasta mañana, mis chiquilines, que duerman bien. Este pichicho se va a hacer nono y ustedes también. Muy buenas noches, muy buenas noches.

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3: El Parque Nacional Yanganates, ubicado en las montañas de la provincia de Tungurahua, es conocido no solo por su belleza natural, sino también por el misterio que lo rodea. Se dice que en sus profundos valles y montañas se oculta el tesoro de Atahualpa, el último emperador inca, que nunca fue encontrado por los conquistadores españoles. 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El parque es hogar de una impresionante biodiversidad, desde especies endémicas, de flora y fauna, hasta imponentes paisajes de montañas y cascadas.
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1: Recorramos juntos nuestro lindo Ecuador.
2: Ubicada en la provincia de Imbabura, la laguna de Cuicocha es una de las maravillas naturales más impresionantes de Ecuador. Esta laguna se formó dentro del cráter de un volcán extinto, el Cotacachi, y es conocida por sus aguas de un intenso color azul. Su nombre, que significa Laguna de los Cuyes, proviene de la lengua quichua. La laguna, rodeada de imponentes montañas, se ha convertido en un destino popular para los turistas que disfrutan de la naturaleza y el senderismo. Además, es un lugar sagrado para las comunidades indígenas locales. En el centro de la laguna hay dos pequeñas islas volcánicas, conocidas como los Cuyos. Los visitantes pueden realizar caminatas alrededor del cráter o navegar en sus aguas, disfrutando de vistas espectaculares.
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2: Un estudio de la Universidad de Bristol, utilizando un superordenador, predice que la Tierra será inhabitable para los mamíferos en unos 250 millones de años, debido a la formación de un nuevo supercontinente llamado Pangea Última. Este fenómeno provocaría intensos terremotos, actividad volcánica y temperaturas superiores a 50 grados Celsius. Los científicos sugieren soluciones como adaptaciones biológicas, construcción de ciudades subterráneas o colonización de otros planetas para mitigar estos efectos.
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2: Las proteínas son esenciales para construir y reparar músculos, huesos, piel y hormonas en tu cuerpo. 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

0: consejos prácticos para ayudarte a alcanzar tus metas y sueños.
1: La felicidad florece en un corazón libre de resentimientos. Practica la aceptación y el perdón, tanto hacia los demás como hacia ti mismo. Deja ir lo que no puedes cambiar y abre espacio para la alegría.
0: No importa los obstáculos que encuentres, siempre podrás superarlos con actitud positiva y perseverancia. 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
1: El volcán Tungurahua, ubicado en la provincia del mismo nombre, es uno de los más activos de Ecuador. Su imponente nombre proviene del quichua y significa garganta de fuego, reflejando su constante actividad volcánica. Con una altitud de 5.023 metros sobre el nivel del mar, ha sido testigo de múltiples erupciones a lo largo de los años. La última gran explosión ocurrió en 2016, causando evacuaciones en las comunidades cercanas. A pesar de su peligro, el Tungurahua es también un atractivo turístico debido a su majestuosidad y la posibilidad de ver sus fumarolas desde la ciudad de Baños, una de las más cercanas. El Tungurahua sigue siendo monitoreado de cerca por el Instituto Geofísico, dada su actividad constante.
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1: Ubicado en la provincia de Pichincha, el bosque protector Mindo Nambillo es uno de los pocos bosques de neblina en el mundo. Un ecosistema único donde la humedad constante crea un ambiente místico y lleno de vida. Este bosque, con su densa vegetación y clima fresco, es hogar de una increíble biodiversidad que incluye cientos de especies de aves, mariposas y plantas endémicas. 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Además, es crucial para la conservación de los recursos hídricos en la región. Mindo, en las cercanías, es famosa por ser un paraíso para los observadores de aves, albergando más de 500 especies, incluidas varias de colibríes.
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3: El fin de semana ya está en marcha y la música nos conecta. Estás en Rumba Global, sonidos del mundo en un solo espacio. Gracias por acompañarnos y por tus mensajes en nuestras redes sociales. Aquí suenan los éxitos y las nuevas tendencias que ponen al planeta a bailar. Comienza Rumba Global.
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3: Agua rompe los esquemas de la famosa dupla colombiana de Maluma y Shakira. A diferencia de sus anteriores éxitos globales de reggaetón y trap, esta es su primera colaboración en la que se atreven a cantar un contagioso ritmo de merengue tropical. Además, marca su esperado reencuentro musical tras 8 años sin lanzar un tema juntos.
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1: Envidioso sorprende por su original propuesta visual. El cantante chileno Américo estrenó esta contagiosa cumbia acompañada de un videoclip animado inspirado en el anime japonés. Américo compuso el tema junto a Luis Vega para responder con mucho ritmo, ironía y humor a los comentarios negativos de las redes sociales. ¿Qué?

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1: Anitta rinde un directo homenaje conceptual a la famosa cantante brasileña del mismo nombre. Con esta canción, el puertorriqueño Jay Álvarez busca regresar a las raíces del reggaetón old school, utilizando un ritmo sensual y directo diseñado especialmente para encender las pistas de baile y discotecas.

Dimitri Vegas recupera Whoops, un clásico de la escena rave belga, y lo lleva a una nueva generación junto a Bounty Hunter y Brandon. El tema conecta la historia del sonido electrónico europeo con una producción actual, después de que el remix de Dimitri Vegas y Junkie Kid ya hubiera convertido esta pieza en uno de los momentos destacados de Tomorrowland. 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
1: Malas Mañas destaca porque tuvo un espectacular estreno mundial en vivo durante los Premios Juventud 2026, celebrados en Marbella, España. Esta canción une el característico estilo pop de la mexicana Kenia Os con el sello de música mexicana urbana de Javi, logrando una enérgica e inesperada colaboración fiestera.

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1: Sinaka y Nechram llevan El Terremoto hacia una mezcla de merengue y hip hop inspirada en el tradicional trago chileno del mismo nombre. Para construirla, Sinaka tomó como referencia a Sandy Papo y Proyecto 1, buscando recuperar esa combinación de sonidos de los años 90 y 2000 para las fiestas patrias chilenas.

Las cosas que solo se hacen en la noche une al dúo venezolano Lagos con la leyenda estadounidense Nile Rodgers. El dato divertido está en su letra. Rinde homenaje a Daft Punk mientras fusiona ritmos latinos con la icónica e inconfundible guitarra funk del legendario músico norteamericano.

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1: La T y la M y J Balvin convierten, qué ironía, en una cumbia sobre esas relaciones que parecen terminadas, pero regresan cuando cae la noche. El encuentro conecta la identidad argentina de la T y la M con la presencia internacional de J Balvin, mientras la canción utiliza la contradicción amorosa como punto de partida para una colaboración entre Argentina y Colombia.
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1: Fabio Zambrana presentó Amor Escondido durante la Teletón UNICEF Bolivia, en una actuación donde también repasó clásicos de Azul Azul. La canción aparece acreditada a Azul Azul y Fabio Zambrana, con Zambrana como compositor. El estreno en ese escenario conecta este nuevo material con la trayectoria que construyó al frente de uno de los proyectos musicales más reconocidos.

0: Ya regresamos con más Rumba Global.
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5: Seguimos en Rumba Global. Gracias por acompañarnos. La música continúa. Vamos con otro nuevo tema que está sonando fuerte. Te Estoy Correteando reúne a Latin Mafia y Fred Again en una cumbia que nace de una colaboración creativa desarrollada entre Ciudad de México y el formato experimental de una transmisión de 50 horas. La canción mezcla la identidad del trío mexicano con elementos electrónicos, mientras la letra retrata la insistencia de alguien que no consigue sacar a otra persona de su mente.

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1: Con besitos de maní, Luz Pino se acerca por primera vez a la salsa y abre una nueva etapa dentro de su recorrido como cantautora ecuatoriana. La canción forma parte de Casa Nueva, un proyecto que transita por distintos géneros latinoamericanos y muestra a Pinos explorando nuevas formas de expresión sin dejar de lado su identidad como intérprete y compositora.

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1: 1000 años reúne nuevamente a Amigo de Artistas, Godi y VIC, quienes han construido varias colaboraciones dentro de un mismo universo musical. La canción habla desde el deseo de que un vínculo permanezca durante muchísimo tiempo, mientras sus créditos incorporan a Martin Page en la composición y producción, conectando esta colaboración argentina con un nombre de trayectoria internacional.

Yo no sé, el gran éxito de Los Hijos de Puerto Rico, interpretado por Tony Ramírez en 1991, sigue vigente. Esta joya del merengue ochentero y noventero, escrita por Max Hernández, mantiene su legado bailable gracias a su relanzamiento en plataformas digitales bajo el álbum recopilatorio Con Clase.

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1: Chula reúne a Dana y Nicole Hartz alrededor de una idea sencilla: sentirse linda y segura para una misma. La canción transforma Chula en una expresión de autoestima, independencia y celebración personal, mientras ambas artistas comparten versos y coros que resaltan la libertad de sentirse bien sin depender de la aprobación de otra persona.

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1: Fan une a Milena Worthen y los Mirlos en un encuentro entre el pop andino y la cumbia amazónica. Su título juega con un doble sentido. Puede dirigirse a un amor que terminó mal o convertirse con humor en una respuesta para quienes siguen de cerca cada movimiento del artista. Así, Worthen transforma la crítica en parte del juego.
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Ricky Martin y Kany García se encuentran en Asignatura Pendiente, una nueva lectura de uno de los temas que marcaron el repertorio del puertorriqueño. La canción recupera una historia de éxito, viajes y abundancia que contrasta con una ausencia personal, aquello que se dejó atrás por vivir demasiado pendiente de alcanzar más. Kany aporta una nueva dimensión a ese recuerdo.

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1: Después de 5 años de pausa, Tropical Minds regresa con Muñequita Hot, una canción que inaugura la etapa Tropical is Back. Yera, Lalo Ebrard, Happy Bebé y Santu recuperan aquí el concepto de la República de Fuga, un territorio imaginario donde la música sirve para escapar de la rutina. El resultado combina merenguetón, sonidos urbanos y experimentación. A veces no.

Años de pausa, Tropical Minds regresa con Muñequita Hot, una canción que inaugura la etapa Tropical is Back. Yera, Lalo Ebrard, Happy Bebé y Santu recuperan aquí el concepto de la República de Fuga, un territorio imaginario donde la música sirve para escapar de la rutina. El resultado combina merenguetón, sonidos urbanos y experimentación. A veces no.

0: cerramos este encuentro musical. Gracias por estar con Rumba Global y por cada mensaje a nuestras redes sociales. Que la música siga acompañándote en el fin de semana. Nos reencontramos en la próxima edición. Esto fue Rumba Global.
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1: Montañita, en la costa ecuatoriana, es un destino imperdible para los amantes del surf. Sus olas potentes y consistentes la han convertido en una de las mejores playas de Sudamérica para este deporte, atrayendo a surfistas de todo el mundo. 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Montañita forma parte de la Ruta del Spondylus, un recorrido turístico que conecta los destinos más emblemáticos de la costa ecuatoriana.
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5: Quiero contarle, mi hermano, un pedacito de la historia negra, de la historia nuestra, caballero. Y dice así.

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